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0: Es el Sotero con dinero, con los tucanes, aquí con el Bueno Man, live in the studios at Delta College. Saludos para María Cristina Rangel Barón, first one tuning in.
1: Para todos los países de
0: Hispanoamérica. Live on Facebook, all the way from Chulas, Mexican Imports, in Saginaw, and Shields, hoy nomás. Thank you for tuning in. Vamos a ir con más música a los tucanes. Aquí les va.

Chino Blink. Hoy no más. Vamos a decirle con más música a los Tigres del Norte. Live en los estudios de Delta College. Soy el Güero Man. ¿Qué les va más música? She's wow.

música de los Desperados con Bling. Comenzamos con los Tucanes, Sotero con dinero y también espejeando. And of course, entre medio, Lucky Joe con la cervecita with Chingo Bling. Y también los Tigres del Norte con She's Wow y también el Bling con los Desperados. Aquí con el Güero Main. Saludos para Chulas Mexican Imports, first ones tuned in today on Facebook Live. María Cristina Rangel Barón, siempre escuchando. Julie, happy Saturday to you as well. Happy birthday to you. Hoy no más, celebrando su cumpleaños también. 29 and holding, right, Julie? Andale, all right. Dice también, hola, Güero Man, de parte de... Oh, shout out to Terry and Tony. Siempre escuchando, all right. We have happy Saturdays to my granddaughter, Marcelina Irlas, who turned 3 months old on August 26th. He says, we love you very much, coming from Nana and Papa. There you go, very, wishing you a very happy 3 months, oh, no más. All right, that's what we like to hear. All right, live in the studios of Delta College this Saturday, the last Saturday of August. No, hombre. Of course, next weekend is Labor Day weekend, and I'm probably going to take the weekend off, just so you know, all right? Pero, you know, that's how it goes, right? So, bueno, vamos a irle con más música. Let me see, what do we got? Vamos a irle con música. ¿De quién? De los Palominos. Aquí les va.

con música Jimmy González y el grupo Más, porque todavía te quiero hoy nomás, aquí con el güero man. Check it out, y súbele.

música. Jim González, el grupo más, porque todavía te quiero, aquí en la canción de 90 FM con el Güero Man, live in the studio till 3 o'clock in the afternoon. Así como les gusta. Oh, we kicked that set off con Los Palominos. Paloma, déjame ir, también intocable entre medio. Parece que no, también. Oh, I gotta turn that TV down. I got the Lions game on, sorry. let me see where they leave off. Los Palominos. Paloma, déjame ir, intocable. Parece que no. También Jaime de Anda con Rubén Vela Special. And, of course, Jay Pérez. There we go. Con what do we have, Jay Pérez? Cariñito de mi vida. Aquí con el Güero Man. All right, let me go to my Facebook Live. What do we got? We got the Maldonados tuning in out there in Flint Town. He said, we are tuned in. Happy 23rd birthday to our mija, to Angel. Happy birthday to you. También dice, happy wedding day to Jeremy and DJ. Is that what that is, right? I hope you got that right. También Monica también dice, happy Saturday. Oh, we did that one, right? To your granddaughter celebrating her 3 months old on August 26th from Nana and Papa. All right, vamos a irle con más música. ¿Con música de quién? Vamos a irle con música de... Oh, vamos, coloca pasión. Here we go.

saludos para todas las Rosas Marías escuchando, y la María Isabel y también María Cristina, right? Tuning in out there. Chules, Mexican Import, Saginaw, hoy nomás. Vamos a decirle con más música.

Hoy no más música de la tropa Eve con Freddy Martinez, popurrí de canciones. What did we kick that off with? I was watching the game, sorry. we kicked off con Jess López desde California, con las cumbias. Medley, también entre medio, what do we have? Conjunto Compás con the Kicker Daddy Special. Aquí con el Güero Man, live in the studios at Delta College with you till 3 o'clock in the afternoon. We got Vassar tuning in out there. El mundo escuchando desde Vassar, okay. Vamos a ir con más música de los García Brothers. Algo que va así.

AJ Castillo con yo y el Atotonilco, of course, la quemadita también. We started out with the Garcia Brothers con la Highway, también entre medio Los Terribles del Norte con la del Moño Colorado, y también what we have, Mando López y La Venganza. Baila que baila aquí con el Güero Man, live in the studios of Delta College, coming to you from Delta College, Bay City, Michigan, WUCX 90.1 every Saturday. Yours truly, the Güero Man from 1 to 3, and Amy Guzman from 3 to 4, bringing you the best in Tejano and Latino music every Saturday, así como les gusta. No, hombre, just like that, all right? Vamos a irle con más música de quién. Vamos a irle con música de Albert Zamora, el grupo Talento, algo que va por nombre.